hemos encontrado. Sus ojos en la oscuridad. Mirada infinita. Que habla sin palabras.